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0: Hoy Ecuador avanza con una economía más fuerte gracias a las decisiones responsables y firmes del presidente Daniel Noboa. El riesgo país sigue bajando. En junio de 2025, 814 puntos. Junio de 2026, 415 puntos. Las reservas internacionales crecieron. Junio de 2025, 8.409 millones de dólares. Junio de 2026, 12.406 millones de dólares. Las exportaciones totales siguen subiendo. 2025, 12.191 millones de dólares. Lo que va del 2026, 12.589 millones de dólares. Créditos productivos en la banca privada hasta mayo de 2025, 21.777 millones de dólares. Hasta mayo de 2026 se ha entregado 25.350 millones de dólares. Las ventas internas siguen aumentando. 2025, 21.821.2 millones de dólares. En lo que va de 2026, 25.410.9 millones de dólares. Nuestra inflación es una de las más bajas por mes. Mayo de 2025, 1.03%. Hasta mayo de 2026, menos 0.62%. Detrás de cada uno de estos indicadores hay una realidad: más confianza, más inversión y más dinamismo para el país. Ese crecimiento ya se refleja en sectores como la agricultura, la ganadería, la pesca y la construcción, que hoy generan más producción y más empleo. Y también se refleja en nuestros jóvenes de 18 a 29 años, que lideran la vinculación laboral en el país, con más de 193.000 empleos formales. Más empleo significa más familias con esperanza, más oportunidades y un país que mira al futuro con confianza.
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1: 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Y dice así.

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0: Amigos, amigas, muy buenos días. Bienvenidos a Primicias del Día. El informativo objetivo y formal que cada mañana recoge la información más relevante de carácter local, nacional e internacional. Recuerde que nos puede escuchar en nuestras plataformas buscándonos como Radio Primicias de la Cultura. 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Arrancamos, amigos oyentes, en este día viernes 3 de julio, 8 horas 6 minutos. En el ámbito local, personal de parques se capacita. Quero celebra 54 años de cantonización. En el ámbito nacional, Progen exige a CELEC informe filtrado por Neira y dice que el gobierno de Ecuador hace política con documentos reservados. Registro civil atenderá cédulas y pasaportes sin turno hasta diciembre de 2026. Avanza ampliación de a seis carriles en la vía Yambo-Ambato con inversión de 104 millones. En noticias internacionales, Ecuador envía un tercer vuelo de ayuda humanitaria a Venezuela con más de 11 toneladas. Oportunismo político grotesco, así se refieren funcionarios de Trump al intento de María Corina Machado de regresar a Venezuela tras terremotos. En el espacio de opinión, Cecilia Ansaldo Briones, columnista de Diario El Universo, escribe que 100 años no es nada. También compartiremos los boletines que llegan a nuestra mesa de redacción y el reporte de vías de este viernes 3 de julio.
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0: Ocho, siete minutos, el gobierno provincial fortalece la gestión con acciones orientadas al desarrollo de talento humano y promueve atención eficiente, cálida y comprometida con la colectividad. Los trabajadores y personal administrativo de la Red Provincial de Parques participan en la capacitación gestión del desarrollo humano y laboral con el respaldo del Centro de Formación Ciudadana de Tungurahua. El centro es reconocido como servicio público orientado a la formación de líderes en la provincia. La dependencia amplía su labor hacia el fortalecimiento de las capacidades de los servidores públicos y trabajadores del gobierno.

0: no provincial. La capacitación se realiza de manera articulada con la Dirección Provincial de Talento Humano, Dirección de Producción, Turismo y Comercialización y los responsables del Parque Provincial de la Familia ubicado en el sector de Palama, Parroquia Ambatillo, el Parque de la Familia de Baños y el Complejo Recreacional Aguaján. El objetivo es ofrecer la información a los trabajadores sobre los derechos y deberes, sentido de pertenencia y compromiso de representar al gobierno provincial a través de servicio eficiente, humano y de excelencia. Continuamos con más información. 8:09. 8:09. Quero celebra 54 años de cantonización. Quero se alista a conmemorar sus 54 años de vida política y administrativa con una agenda festiva donde habrá eventos de cultura y las tradiciones de su población. La invitación se hace a la ciudadanía local y a los turistas para ser parte de este festejo enfocado en el renacer de la identidad. Las actividades centrales tendrán lugar este domingo 5 de julio en un espacio que se convertirá en el epicentro del desarrollo productivo, gastronómico y artístico de la zona. La jornada conmemorativa arrancará formalmente a las 9 con la inauguración de la Expoferia Agroindustrial, Artesanal, Gastronómica y Turística de Quero 2026. Este evento busca visibilizar de manera directa el esfuerzo diario de los productores, emprendedores y artesanos quereños, dinamizando la economía local y a través de la comercialización y exposición de sus productos al público visitante. Uno de los atractivos principales de la mañana será premiar la riqueza de la tierra con datos curiosos como el cuy más grande o la papa guanya, característica de la zona. Para complementar las actividades de la Expoferia, el marco musical estará engalanado con la presentación de varios artistas locales. El evento también tendrá lugar en el Festival Intercultural de Danza, de Música y Danza, Quirus 2026. Este espectáculo de danza y ritmos latinoamericanos contará con la participación de destacados elencos de danza y artistas nacionales e internacionales, promoviendo el intercambio de saberes culturales y consolidando a Quero como un territorio de tradición, unidad, memoria histórica. Continuamos, amigos, con más información a través de Primicias al Día. El desfile del Chagra encenderá las fiestas o las celebraciones de cantonización de Píllaro. Santiago de Píllaro se prepara para vivir una de sus manifestaciones culturales más vibrantes y coloridas. Este sábado 4 de julio del año 2026, las calles del cantón se llenarán de algarabía, el encantador paso de caballos y el orgullo de la identidad andina durante el desfile y rodeo del Chagra, un evento central en las festividades por los 175 años de aniversario de cantonización. El paso de los jinetes, que promete congregar a miles de turistas locales y nacionales, arrancará a las 9 de la mañana. El inicio del desfile será en Cállate, donde las delegaciones de Chagras, ataviados con sus característicos amarros, ponchos, sombreros y bufandas, comenzará su recorrido hasta el barrio San Luis. Continuando con la celebración para las 12 horas en la explanada del barrio San Luis, será el escenario para que las delegaciones muestren sus habilidades con el rodeo del Chagra. El desfile civil y cultural no solo es un acto de celebración, sino un homenaje al hombre de campo y a la rica herencia agropecuaria de la zona. Tras recorrer el corazón de Píllaro, la caravana culminará en la explanada del barrio San Luis.
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0: Continuamos, amigos, con noticias nacionales. Así es, continuamos con noticias nacionales. Compartimos la información más relevante que marca la agenda en nuestro país. Recuerde que también puede escucharnos en las plataformas digitales buscándonos como Radio Primicias de la Cultura. 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El conflicto entre la Corporación Eléctrica del Ecuador, CELEC, y la empresa estadounidense Progen se intensificó tras la filtración realizada por José Julio Neira el 17 de junio en un video publicado en su cuenta X. Neira expuso un memorándum reservado elaborado por la firma Gerber Trawing, que contenía detalles sobre pagos y transferencias vinculados a los contratos fallidos de generación eléctrica adjudicados en 2024. Aunque el video fue borrado, medios alcanzaron a descargar parte del documento debilitando la defensa de CELEC en Estados Unidos. El 1 de julio de 2026, la defensa de ProGen presentó ante la Corte de Florida una moción para obligar, argumentando que el Estado ecuatoriano renunció a la confidencialidad al difundir el informe. La empresa exige la entrega completa del memorando en todas las comunicaciones relacionadas, sosteniendo que no puede usar la confidencialidad como arma para atacar en redes sociales y como escudo en el tribunal. Correos electrónicos anexados a la moción revelan que fue el propio gerente general de Selec quien entregó el documento a Neira, lo que generó tensiones internas en la defensa ecuatoriana. Este episodio se suma a la disputa iniciada en 2024 cuando Selec adjudicó contratos de emergencia por casi 110 millones de dólares a ProGen, acusada luego de falsificar certificados y vender generadores usados como nuevos. La filtración ha fortalecido la posición de ProGen y expuesto vulnerabilidades en la estrategia legal del Estado, dejando en manos de la Corte de Florida la decisión sobre si Selec debe entregar información que hasta ahora es considerada protegida. Continuamos con más 8:14, 8:14. Registro Civil atenderá cédulas y pasaportes sin turno hasta diciembre de 2026. El Registro Civil del Ecuador anunció que mantendrá hasta diciembre de 2026 la atención de cédulas y pasaportes sin necesidad de agendamiento de turno. La medida se aplica en todas las agencias del país y busca garantizar un servicio ágil y cercano a los ciudadanos luego de los buenos resultados obtenidos en la primera mitad del año, cuando se emitieron más de 1.2 millones de cédulas y más de 217 mil pasaportes. La eliminación del sistema de turnos responde también a la necesidad de combatir las mafias de tramitadores que estafaban a los usuarios con la venta de citas falsas. Con este nuevo esquema, los ciudadanos pueden acudir directamente a las agencias y realizar sus pagos en los puntos de atención, lo que ha sido valorado positivamente por quienes ya han utilizado el servicio, destacando la rapidez y comodidad de la atención. Además, la institución incorporó jornadas especiales de lunes a sábado para facilitar el acceso a quienes no pueden acudir en días laborables. Con ello, el Registro Civil busca consolidar un servicio público eficiente y transparente, garantizando que la identidad y los documentos de viaje estén al alcance de todos los ecuatorianos de manera oportuna. Avanza ampliación a 6 carriles en la vía Yambo-Ambato con inversión de 104 millones. La ampliación a 6 carriles del tramo Yambo-Ambato en la red vial estatal E35 avanza con una inversión de 104.1 millones y busca mejorar la conectividad entre Cotopaxi y Tungurahua. Además de facilitar el transporte de personas y mercancías en la Sierra Centro, el proyecto ejecutado por Panavial en coordinación con el Ministerio de Infraestructura y Tecnología beneficiará directamente a cerca de 1 millón de habitantes y fortalecerá la movilidad para aproximadamente 5 millones de personas en la región. El ministro Roberto Luque explicó que la obra incluye 5 soluciones viales a desnivel y 8 pasos peatonales a lo largo de los 11 kilómetros intervenidos. La ampliación de 4 a 6 carriles permitirá reducir los tiempos de traslado, disminuir la congestión vehicular, reforzar la seguridad vial y facilitar el transporte. Durante la ejecución se generan alrededor de 700 empleos directos e indirectos, lo que también aporta al desarrollo económico local. Los habitantes del sector expresan su expectativa por la culminación de esta obra considerada prioritaria para la región. William Yancha, residente de la zona, destacó que se trata de una megavía largamente solicitada y celebró que finalmente se esté ejecutando. Según la presidencia, este proyecto forma parte de un plan más amplio de infraestructura vial destinado a fortalecer la movilidad, el comercio, el turismo y la productividad en la Sierra Centro del país. Con esta información, amigos oyentes, hacemos una breve pausa. Regresamos con más información porque Primicias nos une.
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8:20. Ahora damos paso al bloque de noticias internacionales, un espacio que nos conecta con los hechos más relevantes del mundo y que influyen en la dinámica política, económica y social de la región y planeta. Ecuador envía un tercer vuelo de ayuda humanitaria a Venezuela. Un nuevo cargamento de 11,48 toneladas de ayuda humanitaria salió de Ecuador hacia Venezuela este jueves 2 de julio, destinado a las familias afectadas por los recientes terremotos de magnitud 7.2 y 7.5. Con este envío ya suman cerca de 37 toneladas de agua, insumos de higiene, víveres y otros productos que han sido trasladados desde el pasado martes tras la habilitación de 9 centros de acopio en varias provincias. La ayuda se transporta en el avión Hércules C-130 de la Fuerza Aérea Ecuatoriana, que además regresa cada día con ciudadanos ecuatorianos afectados por los sismos, sumando hasta ahora 18 repatriados. A la operación se suman 108 bomberos de Quito y Guayaquil que trabajan en labores de búsqueda y rescate en territorio venezolano, pese a que ambos países mantienen relaciones diplomáticas rotas desde el año 2024. Continuamos con más información. La reciente ola de calor en Francia, con temperaturas superiores a 40 grados centígrados, desde el 22 al 28 de junio, dejó más de 2.000 muertes adicionales y marcó récords históricos, como la noche más calurosa registrada, que fue de 22 grados centígrados. En supermercados como Lidl, la venta de ventiladores y aires acondicionados provocó peleas, gritos y escenas de tensión. En algunos locales la oferta fue mínima. En un barrio obrero de París solo había 2 unidades de aire acondicionado disponibles. Clientes hicieron filas desde la madrugada y hubo presencia policial para controlar el desorden. Videos virales también mostraron avalanchas y empujones en varias tiendas. El calor extremo, antes poco común en Francia, ha abierto un debate sobre el uso de aire acondicionado en hogares y edificios, cuestionando su sostenibilidad y necesidad en un país que apenas empieza a enfrentar estos fenómenos climáticos. Continuamos con más información, amigos oyentes, 8:22. Oportunismo político grotesco, así se refieren funcionarios de Donald Trump al intento de María Corina Machado de regresar a Venezuela tras terremotos. Funcionarios de la administración de Donald Trump calificaron como oportunismo político grotesco los intentos de la líder opositora venezolana María Corina Machado de regresar a su país tras los recientes terremotos. Según un reporte de Axios, en la Casa Blanca existe malestar porque Machado habría buscado aprovechar la emergencia para aparecer repartiendo ayuda humanitaria, lo que generó tensiones dentro

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1: Ocho horas, 24 minutos. En el espacio de opinión, Cecilia Ansaldo Briones, columnista de Diario El Universo, escribe que 100 años no es nada. Celebramos a Jorge Enrique Aldum, 100 años encierran un enorme valor simbólico, aunque quienes los cumplan no los hayan vivido todos. El centenario constituye el primer siglo de una memoria lo suficientemente viva como para ponernos a mirar lo que hizo y lo que dejó. Este escritor ecuatoriano de Ambato, que impele el acto de amor y gratitud que es evocarlo, fue la primera persona que lo invitó a conversar aún con un público allá en 1987, cuando recién había regresado al Ecuador y, luego de tan solo una llamada, se desplazó a Guayaquil para participar en diálogos con un escritor, un programa que yo llevaba bajo el auspicio de la Alianza Francesa. Desde entonces, cada presentación que tuve con él fue multitudinaria. Mi ciudad sabía quién era él y lo recibía con enorme interés. ¿Lo leían? Solo por mis alumnos puedo dar testimonio. Cuando Entre Marx y una mujer desnuda, 1972, vino a sumarse a la narrativa que respondía a la transformación contemporánea, como hito se pone la... ¿Cómo se pone la Linares de Iván Egues, que había ganado un año antes el primer Aurelio Espinosa Polit, y con escándalo la introduje en mi programa de la U Católica y aprecié el esfuerzo analítico que exigía. Había que comprender su juego de estructura y su múltiple visión crítica que no dejó nada fuera. Desde lo individual, intelectuales atados con sus amores fugaces, hasta el gran caos político de quienes asumieron el cambio, insertados en el Partido Comunista y no consiguieron resultados. La tragedia era Latinoamérica. La tragedia era latinoamericana, pese a que aún Cuba permitía esperanza. El caudal lírico de su obra ya estaba muy alto. Los cuadernos de la Tierra habían dado vuelta al mundo y así insistíamos en publicarlos. Carlos Calderón Chico decidió una publicación del primer tomo de la parte de la U de Guayaquil y me encargó el lanzamiento. De esa noche tengo una foto valiosísima. Paco Tobar, Rodrigo Pesantes, Jorge Enrique y yo en la mesa del Paraninfo Gualaquilleño. Algunos años después vino El amor desenterrado, 1993, una comprensión del amor que traspasa siglos cuando deja huellas arqueológicas, que incluyen el poderoso poema Tras la pólvora, Manuela, guardado por décadas hasta explotar en el libro que le es más afín. La quiteña amó a un hombre tanto como a la idea de libertad. Cuando se han tenido existencias tan coyunturales, tan engarzadas en las olas de la historia, se impone publicar memorias. Valoro su libro De cerca y de memoria, 2003, en el cual testimonia interesantes detalles de la vida cultural que le tocó conocer. Por ejemplo, no haber alcanzado a José de la Cuadra y publicar sus obras completas, con brillantes comentarios de cada colección de cuentos y demás piezas. No hay investigación sobre el autor Montubio que prescinda de estos criterios. Aldum tiene un librito poco tomado en cuenta que es un foco de luz sobre textos ligados a la idiosincrasia, prejuicios y deformaciones populares que van a parar a clichés. Se llama Aproximación a la Paraliteratura 2006 y es gracioso y agudo, muestra de con cuán atentos ojos leyó todo lo que cayó en sus manos. Hay tanto que festejar en este aniversario que bien vale abrir camino a los próximos 100 años.
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1: 8:29 minutos. Revisamos ahora los boletines que llegan a nuestra mesa de redacción. Les comentamos que en la sala del Consejo Municipal de Tisaleo se llevó a cabo la socialización sobre los avances para la implementación del Plan de Seguridad del Cantón Tisaleo, trabajado con el municipio junto al Sistema Integrado de Seguridad ECU-911. El alcalde de Tisaleo señaló: vamos a instalar cámaras de seguridad en diversos puntos estratégicos del cantón. Con la colocación de las

0: Nuevas cámaras Tisaleo mantendrá cubiertos los circuitos y se convertirá en el segundo cantón de la provincia con este sistema de videovigilancia, así lo manifestó el representante del ECU 911. Ocho horas veintinueve minutos. Continuamos con el reporte de vías de este viernes 3 de julio. Mucha atención. También se anunció la paralización del transporte interprovincial e intracantonal. Nos menciona también que se suspendió esta medida. Mucha atención, si usted viaja por Chimborazo, la vía Riobamba-Ambato 35 está habilitada, vía Riobamba-Payatanga, Guayaquil, la E487 está habilitada con el paso controlado, circulación vehicular cada 30 minutos en varios tramos de la vía Valvanera-Payatanga, comandada como parte de los trabajos programados de rehabilitación que se ejecutan de lunes 29 de junio hasta el domingo 5 de julio para Modernava, kilómetro 10 al 14, Tepeyac Alto, kilómetro 15 al 17, Juan de Velasco, del kilómetro 25 al 29, Trigo Loma, 52 al 54, Los Santiago, 75, Soberana, 92, Cascajal, kilómetro 100. Horario de 6 de la mañana, 18 horas, paso alternado cada 30 minutos, vía alterna la troncal a la Usichut, Guaranda, Baba Hoyo. La vía Riobamba-Guamote a la UCI, la 35 está habilitada, la vía Tixán a la UCI, 35 está cerrada, pérdida de la vía sector de Casual, vía alterna, Guamote, García Moreno, Sibambe, Guasuntos, Cherlo, Charicando, Tixán, Pueblo Viejo a la UCI para vehículos de hasta 3.5 toneladas, la vía la UCI, Chunchi, Cuenca, E35 está habilitada, y la vía Riobamba, la UCI, Huigra, El Triunfo, la E47 está habilitada, la vía alterna también que pueden utilizar la PAGMAT y la GEL Huigra. La vía Riobamba-Guaranda E492 está habilitada. La vía Riobamba-Penipe-Baños también está habilitada. El GAT cantonal de Penipe informa que al presentarse lluvias en el sector se procederá al cierre de la circulación vehicular. Usted puede utilizar las vías alternas, la vía Cahuajipi-Yate-Cotalola E304 y la vía Riobamba-Mocha-Baños. Vamos con la vía Riobamba-Cebada-Macas, la E46 está habilitada. Nos vamos a Pastaza, la vía Baños-Puyo E30. Parcialmente habilitada, socavamiento en el talud interior con afectación en la calzada sector Agoyán, kilómetro 43, pérdida de la mesa de la vía sector San Jorge, kilómetro 48, colapso del muro de talud inferior sector Río Negro, kilómetro 63. Vía Puyo Macas, la E45, está habilitada a través del nuevo puente sobre el río Upano. La vía Puyo Santa Clara Atena, la E45, está habilitada. Vía Puyo Arajuno, habilitada. Mucha atención en Tunguragua. La vía Ambato Pelileo Baños de 35 está habilitada. Vía Ambato Pelileo Baños de 30, sí. Vía Ambato Pelileo Baños de 30 habilitada. Vía Ambato Guaranda E491 habilitada. Vía Ambato Quito E35 habilitada. Vía Ambato Riobamba E35 habilitada. Vía Cahuajipi Yate Cotalola E304 está habilitada. Vía Cahuajipi Yate Cotalola E304 habilitada. Vía Baños Puyo E30. Parcialmente habilitada, socavamiento en el talud interior con afectación en la calzada sector Agoyán, kilómetro 43. Pérdida de la mesa de la vía sector San Jorge, kilómetro 48. Colapso del muro de talud inferior, sector Río Negro, kilómetro 63. En Cotopaxi, la vía La Tacunga, Quito, el 35 está habilitada. La Tacunga, Zumbagua, Pilalola, Manala, el 30, parcialmente habilitada, deslizamiento de talud inferior con afectación a la calzada sector sector de Tacajaló, parroquia Tingo, La Esperanza, kilómetro 106, lado derecho. Deslizamiento de talud interior con afectación a la calzada, kilómetro 79, lado izquierdo, kilómetro 84, lado derecho. Y kilómetro 85, lado izquierdo, circule con precaución. Ruta alterna, La Maná, Santo Domingo, Aloac, Machachi, La Tacunga. La vía Quilotoa, Chuchilán, Huango, calle habilitada. Y la vía La Tacunga, Salcedo, Ambato, E35, está habilitada. La fuente, la Secretaría Nacional de Gestión de Riesgos, el Ministerio de Infraestructura y Transporte y el ECU-911 de Ambato y Riobamba.
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0: Amigos oyentes, les agradecemos por habernos acompañado durante la presente semana. Nos veremos el día lunes con más información desde las 8 de la mañana.
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14: Hola, buenas tardes. ¿Cómo están a todos los preguntones de Ecuador y de los países en donde nos están sintonizando? Este es el programa Curioso Científico de Primicias de la Cultura. A través de la 104.1 FM nos sintonizan. Mi nombre es María Olga Miranda y se encuentran conmigo los co-conductores Joaquín Villeda, Dominic Peña y Naomi Acurio, que le damos la bienvenida. Ha regresado después de mucho tiempo a la mesa preguntona y así que estamos muy contentos de tenerla por acá.
15: Hola, mi nombre es Joaquín Villeda y estoy muy feliz de estar con ustedes.
16: Hola, me llamo Dominic Peña y me da mucho gusto de compartir este espacio con ustedes.
17: Mi nombre es Naomi y un gusto.
14: En este episodio número 80, ¿qué es lo que vamos a hacer, preguntones? No sin antes saludarles a todos aquellos que nos están sintonizando a través de la 104.1 en Internet. Un saludo muy especial a los preguntones de Fundación Único en Bogotá, Colombia, UDPEQUES en Chile. Y por otro lado tenemos también a los preguntones de la Radio de la Repu en La Plata, Argentina. En este episodio nos acompaña en la mesa científica la ingeniera Jaine Labrado, experta en ecología animal, con quien descubriremos los secretos que se ocultan bajo el plumaje de las aves silvestres. Chicos, ¿cómo están los micrófonos en cabina? ¿En dónde nos escuchan?
15: Napo y Morona, Santiago, 101.7 FM.
16: Bolívar, 100.7 FM.
14: Nos escuchan también en la 100.3, en Pastaza y en Baños de Agua Santa en la 101.3. Porque las grandes respuestas siempre nacen de una gran interrogante. Los dejamos con la esencia musical del Te Has Preguntado.

0: después de todas las los ajustes técnicos. ¿Estamos listos?
1: Listísimos, doctora María Olga. Pero antes de activar los binoculares de exploradores,
2: tenemos que destrabar la lengua y encender los motores del pensamiento.
0: Llegó el momento de nuestro segmento donde las palabras juegan. Trabaquete.

0: Una ave silvestre vuela con gracia, pero en sus plumas habita una audacia. Con piojos, pillos, pululan pilados, si la ave se acicala, quedan congelados.
1: Casi se me traba la lengua al final. Escucharon bien, amigos. La palabra mágica es congelados.
0: Para activar el cuerpo y la concentración, nuestro querido ingeniero en sonido nos suelta el track oficial de Diego y los Gatos del Callejón, Congelados.

0: ¿Qué pasó? Vamos a...
1: Qué buen ritmo, exploradores, aunque aquí en la cabina no podemos correr, pero vaya que seguimos las instrucciones, todos estamos congelados. Es hora de cruzar la línea hacia el territorio de las grandes preguntas. Entramos ya en nuestra zona cero porque nos acompaña una científica que es una verdadera trotamundos. Nació en la hermosa y caribeña tierra de Camagüey, en Cuba. Cruzó el continente para investigar en Lima, Perú. Se conectó en España para estudiar la piel de los animales más increíbles y hoy está aquí con nosotros. Le damos la calurosa bienvenida a la ingeniera Jaine Labrado. Hola Jaine, ¿cómo estás?
2: Muy bien, buenas tardes. Para mí un gusto compartir con ustedes este espacio, este momento. Y bueno, pues qué más orgullo que poder compartir todos los conocimientos o las inquietudes, las curiosidades de todos estos niños que están conectados en este momento.
1: Este proyecto nace de la comunidad de Escuela en Casa. Nos encontramos aquí con los niños durante desde el 2024. Este es un programa que hace curiosidad y ciencia para niños. Eres bienvenida a esta tu casa. Y Dominic tiene una pregunta para ti porque iniciamos con la zona cero.
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4: Hola Jimmy, qué lindo tenerte aquí. Mi pregunta nos lleva directo a tu infancia en Cuba. Cuando tenías unos 8 o 10 años y corrías por Camagüey, ¿ya te gustaba revisar los bichitos y los animales en los patios o que querías ser uno si fueras grande? ¿Cuál era tu juego favorito?
2: Bueno, pues desde pequeña siempre me gustaron los animales. Y recuerdo que bueno, pues tenía a una tía y a mi abuelita, que cuando les visitaba me esperaban con todos los animalitos del vecindario reunidos, con una chivita, con un gatico, con un perrito, y bueno, pues pasaba momentos muy gratos y siempre nació esa inquietud de ser médico veterinario.
1: Viajamos en nuestra máquina del tiempo al siglo XVI. Antes del invento del microscopio, las personas creían en la generación espontánea, pensando que los bichitos del plumaje aparecían por arte de magia a partir de la suciedad. ¿Esto es correcto?
2: Bueno, pues todos esos bichitos de los que vamos a hablar en la tarde son seres vivos, y como seres vivos necesitan nutrirse, ¿sí? Tienen un ciclo de vida. Igual que nosotros los seres humanos, nacemos, nos desarrollamos, nos nutrimos, nos reproducimos hasta que morimos. Entonces todos estos organismos buscan precisamente ese bienestar, ese confort en el plumaje de las aves. Y bueno, estamos hablando de aves silvestres, pero todos los animales somos potenciales para tener en nuestra superficie organismos de este tipo.
1: ¿Las aves o las plumas de un ave son como un edificio? ¿Los ácaros viven en la planta baja, calientitos, cerca de la piel?
2: Exactamente. Temperatura, humedad, disponibilidad de nutrientes en los animales es precisamente el medio en el que habitan los mismos. Y bueno, pues es una forma en la que ellos pueden sobrevivir, cumplir su ciclo de vida, como decía anteriormente, y son las condiciones apropiadas para que ellos existan.
1: Okay. Vamos a abrir el panel de las preguntas. Fíjate que tenemos dos audios que nos enviaron desde fuera. Entonces, tenemos a Samuel y Salomé, que nos indican estas preguntas para ti.
5: Hello, my name is Salome. I am listening from Ecuador and my question from the experts is, how does these parasites affect the birds?
1: ¿Cuáles son los parásitos que atacan las aves?
2: Sí, bueno, ¿cuáles y cómo afectan los parásitos a las aves? Bueno, pues a simple vista nosotros podemos identificar algunas alteraciones en las aves y que nos puede indicar que el ave pueda tener ectoparásitos. En este caso, los que se encuentran mayormente en la superficie, que son los que de los que más vamos a hablar en la tarde. Entonces, por ejemplo, el ave puede mostrarse decaída, con poco peso en su cuerpo.
1: Me estoy imaginando el pollo.
2: Exacto.
1: y con todos esos parásitos los comemos.
2: La mayoría de los ectoparásitos son macroscópicos, o sea que los podemos ver a simple vista. Hablemos, por ejemplo, de larvitas de moscas que a veces se habitan como parásitos en la superficie del cuerpo, los piojos, las pulgas, las garrapatas, todas son macroscópicas. Ahora hay un ectoparásito o un grupo de ectoparásitos muy particular que sí es microscópico, que son los ácaros, ¿sí? Los que comúnmente conocemos como sarna.
1: ¿Eso los mismos del colchón?
2: Son ácaros o pertenecen a la misma familia, pero estos no son parásitos.
1: Son
2: se alimentan.
1: Vienen de la misma familia.
2: Sí, vienen de la misma familia, pero se alimentan
4: de
2: las células que el mismo cuerpo va eliminando. Es decir, no son hematófagos, que en este caso es el término que se utiliza para conocer que un ectoparásito se alimenta de sangre en este caso.
1: Ah, mira, perfecto. ¿Sí? La siguiente pregunta es de Samuel.

0: Hello, my name is Samuel and I am listening from Quito, Ecuador. And my question for the expert is, which are the parasites that affect the birds?
1: ¿Cuáles son los parásitos que afectan a las aves? Bueno, y anteriormente había mencionado algunos, ¿no? Bueno, nombres comunes, como los conocemos mayormente, las garrapatas, los piojos, las pulgas, los ácaros, las larvas de mosca, es una ectoparasitosis muy particular y muy interesante, por decirlo de alguna forma, desde el punto de vista científico, porque vemos insectos, por ejemplo, insectos adultos, como las moscas, algunas especies de mosca, pero no se alimentan directamente, o esta fase de adulto no se alimenta directamente de un ave, pero sus larvas sí. Entonces, esta mosquita adulta pone sus larvas en alguna lesión del ave, y esa larva sí es capaz de consumir tejido, de producir muerte celular, y bueno, es un daño considerable.
2: ¿Es irreversible?
1: No es, en este caso es reversible siempre que se realice el tratamiento adecuado. Sí.
3: Tengo una pregunta, por ejemplo, si la bacteria o el ácaro o cualquier cosa que ya esté en las alas de la del ave, y o sea, como hay algunos que ya se meten en la piel, o sea, que ya escarban y se meten. Esos, por ejemplo, si un humano quiere, si una persona quiere sacar ese bichito, ¿cómo se haría o cómo sabemos que hay un bicho si está debajo de la piel?
1: Ya, es una pregunta sumamente interesante. Como decía anteriormente, algunos son microscópicos, no los podemos ver. Es el caso de los ácaros. Ellos sí son capaces de hacer galerías en el tejido subcutáneo, o sea, debajo del epidermis, que vendría siendo la primera capita que tenemos en la piel y que tienen las aves también. Y bueno, para esos casos existen muchas formas de nosotros tratar a los animales, en este caso las aves. Cuando nosotros medicamos a las aves por vía oral, resolvemos ese problema, ¿sí? Ahora, por ejemplo, cuando hablamos de piojos, garrapatas, pulgas, podemos utilizar otras vías de administración de los tratamientos, que ya es de forma superficial, ¿sí? Y entonces podemos eliminar. Exacto. Bueno, en el caso de las aves no, pero sí existen baños insecticidas que nosotros sí podemos aplicar en. Es decir, baños como, por ejemplo, poderles sumergir un poco en soluciones preparadas, y también como spray también podemos, o una forma de aplicación que es porón, que es como las pipetas que utilizamos en nuestras mascotas, que se han de conocer.
2: Claro que sí. ¿Sus ancestros picaban a los mismísimos dinosaurios?
1: Yo pienso que sí.
2: Estoy leyéndote una pregunta de Iris Viviana desde República Dominicana, y pregunta si es que ya había este proceso en donde se podía evidenciar ácaros que estén a ese nivel, o sea, desde la época prehistórica más o menos.
1: Bueno, yo pienso que sí, porque si hablamos de la evolución del surgimiento y la evolución de las primeras células, hablamos de células procariotas, que son las actuales bacterias, y bueno, pues fueron evolucionando, fueron haciendo relaciones interespecíficas, simbiosis, ¿sí? Y a raíz de ello se originaron las células eucariotas, que son las más evolucionadas. Todo organismo ha estado sujeto a un proceso de evolución, y bueno, pues pienso que la relación entre los seres vivos en estos momentos en los que habitaban los dinosaurios en, en la tierra no estarían exentos.
2: Exentos,
1: exactamente.
2: Claro que sí. Entonces, nos vamos entonces con el panel de los preguntones en cabina. Empezamos con Naomi.
4: ¿Por qué algunos ácaros viven exclusivamente en las alas de las aves y no en otras partes del cuerpo?
1: Bueno, es una pregunta sumamente interesante. Los ácaros y en sentido general los ectoparásitos han desarrollado, como mismo hablábamos anteriormente, muchas características que responden a la adaptación de ellos. Sí, entonces como en respuesta a las condiciones ambientales que ellos buscan, buscan áreas más cálidas, áreas en las que no exista una gran cantidad o exista una gran cantidad de plumaje para sentirse más resguardados, con una mejor temperatura.
2: Como que fuera ingeniería natural.
1: Exacto, sí, la naturaleza es sabia para todos.
2: Ok. Dominic.
5: Mi duda es la siguiente: si una ave silvestre tiene demasiados ácaros o piojos masticadores, ¿eso llega a afectar su capacidad aerodinámica? ¿Eso puede causar a la ave que no puede volar?
1: Sí, sí. Evidentemente afecta a la salud en sentido general. Y bueno, yo sí quería aclararles algo muy importante. Bueno, estamos hablando de aves silvestres que pueden estar en libertad o pueden estar
2: en cautiverio.
1: Uh-huh. Entonces, el manejo es muy diferente. Si nosotros hablamos de aves en libertad, obviamente aplica esta pregunta que has realizado. ¿Por qué? Porque va a afectar la energía del animal. Es decir, en primera instancia, cuando se rompe ese equilibrio entre el ectoparásito y el hospedero, en este caso el ave silvestre, ya podemos hablar de enfermedad en el animal. Entonces, imaginemos cientos de ectoparásitos que están robándole los nutrientes al ave. No va a producir energía suficiente para volar. No va a tener la capacidad de poder enfrentar un proceso migratorio o una reproducción, un proceso reproductivo, de la misma forma que si no tuviera ectoparásitos o tuviera una carga de ectoparásitos muy baja, en la cual hay un equilibrio entre ambos individuos.
3: Yo tengo una pregunta. ¿Y qué pasa con un ave de la ciudad? Porque como a veces las ciudades son más sucias, ¿cómo puede esto afectar al ave?
1: Sí, bueno, hablamos de aves

0: agentes patógenos, dígase bacterias, dígase hongos, ¿sí? Endoparásitos, que es el otro medio en el que podemos encontrar parásitos, o sea, en el interior del cuerpo de los animales, ya bien sean las vías respiratorias o en el intestino, en diferentes zonas anatómicas. Nos falta un poco abarcar investigaciones en ese sentido, ¿no? Para poder identificar qué agentes etiológicos pueden portar, por ejemplo, las poblaciones o la población de palomas que habitan en parques cercanos. Sí, pero sí tenemos identificado que son especies que son portadoras naturales de algunos agentes etiológicos que incluso pueden afectar al hombre.
1: Marisabel Carvajal Barraza nos escribe desde Venezuela y dice, las aves y que son mascotas, ¿qué les pasa?
0: Bueno, para las aves que son mascotas, reciben una, en dependencia de las condiciones en las que se
1: ¿Cuáles serían, por
0: desarrollen,
1: ejemplo,
0: ¿no?
1: loros?
0: Sí, loros, guacamayos, canarios, ¿sí? Están en las mismas condiciones biológicas para poder portar ectoparásitos. Pero tenemos que llevar una atención diferenciada con estos animales porque los tenemos en nuestros hogares. Entonces, la desparasitación pertinente, la nutrición, la medicina preventiva.
1: O sea que es como cuando ponte tenemos un lorito en casa o no sé, recuerdo a Tweety, el canario, tiene que tener el mismo tratamiento que tener un gato o un perrito, con el cuidado, la desparasitación.
0: Sí, en cuanto al cuidado, sí. Ahora, en cuanto a la desparasitación, siempre debemos de hacer exámenes previos para saber si el animal requiere la desparasitación. Si hablamos de ectoparásitos y no hablamos de ácaros, por ejemplo, y podemos verlo a simple vista, bueno, pues ya podemos tomar medidas. Si no los vemos, no es necesario, porque también los parásitos crean resistencia a los fármacos que nosotros aplicamos desmedidamente o de una forma que
1: No
0: no lo
1: está controlado.
0: requiere el animal y generamos un problema mayor.
1: Naomi, ¿cómo afecta el clima a la cantidad de ácaros en las alas?
0: Uy, tremendamente.
1: Depende, depende de las regiones.
0: Tremendamente, sí. Si hablamos de zonas húmedas, con una alta humedad relativa, con una alta temperatura, como es la Amazonía, como es la región costa del país, obviamente hay mayor el reporte de ectoparásitos en los animales y en las aves específicamente. Por ejemplo, bueno, no se ha abordado la capacidad que tienen estos bichitos de también transmitir otras enfermedades, no solamente el malestar que puedan causar en la superficie de los animales, sino pueden traer virus, bacterias, protozoarios. Entonces, ellos son una vía también de enfermar a los animales de otras patologías que son sumamente delicadas
1: Delicadas.
0: en lo que es la salud animal y la salud humana y del ambiente.
1: Rosita Basualdo, ella nos escribe desde Villa Lugano, en Argentina, y dice: estoy mirando en este momento a mi gallina y me pregunto si estos parásitos pueden contagiar otras especies.
0: Sí, por ejemplo, mencionábamos anteriormente a las tórtolas. Las tórtolas, bueno, son animalitos, lamentablemente que son atacados en muchas ocasiones. Y son animalitos que nosotros no podemos intervenir directamente.

0: claramente la mano del hombre no puede intervenir en su desarrollo o su vida silvestre. Cuando hablamos de las tórtolas hablamos de todas las especies silvestres, pero sí en las producciones avícolas, ¿sí? En sentido general, en todas las producciones veterinarias se mantienen medidas de bioseguridad, y dentro de las medidas de bioseguridad es el impedir que ingresen aves silvestres. Okay. ¿Por qué? Porque traen precisamente ectoparásitos, porque pueden ser portadores de bacterias, virus, claro. En fin, y si nos afectan a los animales que tenemos para consumo, para el consumo humano.
1: Hacemos nuestra primera pausa musical y viajamos imaginariamente a Argentina con los acordes de Graciela Mendoza. Nos quedamos con la hermosa melodía El pajarito azul.

0: Estamos de vuelta en este viaje de plumas y ciencia. Tenemos muchas preguntas y estamos escogiendo las que en el momento nos saltan para poderlas responder. Pasamos a nuestro segmento Curioseando Ando.
1: Si estás muy curioso y quieres saberlo todo, este segmento te dejará con el lente cuadrado.
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3: ¿Sabían que los piojos de las aves tienen un superpoder de camuflaje perfecto?
4: ¿Y por qué?
3: Si la ave es blanca, el piojo evoluciona blanco. Si es negra, cambia a negro, para no ser detectado en el pico del ave.
5: Interesante. Y el truco definitivo de las aves es el baño de hormigas. Se frotan hormigas vivas en las alas para que éstas secreten ácido fórmico en un insecticida natural que asfixia a los invasores. Con estos datos locos lanzo mi pregunta. ¿Qué otros mecanismos biológicos o adaptaciones estructurales poseen las aves en sus picos para remover estos parásitos de forma natural?
6: Sí, precisamente es una pregunta muy, muy interesante. Los picos de muchas especies de aves silvestres y de aves en sentido general tienen como un peinecito, ¿sí? Se le dice un bordecito pectinado. Y en la medida que se van acicalando, van como que filtrando su plumaje y van eliminando cierta carga de parásitos que les permite precisamente no ser objeto de una infestación de ectoparásitos muy alta.
7: Muy bien. Ese dato me pareció súper interesante del cambio del color para no ser detectados.
6: Sí, precisamente, bueno, hay muchas especies, ¿no? Unas son más pardas, otras más negritas, otras más claras, y también, bueno, forma parte de las características de cada especie también.
7: Tenemos la pregunta en audio que nos envía Luisa. Ella es ecuatoriano-rusa.

0: Hola, mi nombre es Lisa. Tengo 7 años y les escucho desde Ambato, Ecuador. Mi pregunta para la doctora es, ¿a las aves les da comezón tener esos bichitos en sus plumas? ¿Y cómo hacen para rascarse si no tienen manos?
1: Esa es la pregunta.
2: Ya, bueno, precisamente es el pico o la herramienta más útil que tienen las aves para
1: rascarse.
2: Y ese es precisamente un síntoma que nosotros podemos identificar en las aves cuando tienen un malestar fuera de lo común. Entonces, se rascan, se acicalan. También se distribuyen un aceite que es propio de las aves y lo produce una glándula que se llama glándula uropigie, que se encuentra en la base de la cola. Y entonces este aceite también tiene un poder antibacterial, antifúngico, que es una de las bondades naturales que tiene este aceite en las aves, porque también les permite impermeabilizarse al ser aceite. Bueno, el agua no penetra en el cuerpo y cubre con las plumas ya impermeabilizadas con este aceite. Entonces, bueno, pues la pregunta es directamente con el rascado, pero el pico, por ser la herramienta más importante, le permite al ave hacer todas estas actividades y conservar su organismo lo más adecuadamente posible.
1: Esa es la gallina de la amiga de Argentina.
3: ¿Qué técnicas utilizan los investigadores para observar ácaros en las alas sin dañar a las aves?
2: Bueno, lo primero que hacemos es la observación directa de los animales. Si existe alguna alteración o síntoma, ¿sí? Si hay pérdida de plumaje, si hay un plumaje erizado, si el animal está intranquilo, si hay estrés.
1: ¿Desgaste?
2: Porque producen estrés, los animales no van a estar en confort. Entonces la observación directa es el primer paso que nosotros podemos dar para identificar cualquier alteración. Y bueno, luego ya con la sospecha de que pueda existir ectoparásitos, tomamos muestras de las escoriaciones de la piel, llevamos al microscopio si son ácaros, porque son microscópicos, y tenemos otro instrumento de laboratorio que es el estereoscopio, que es específicamente para ver detalles en organismos macroscópicos como son los piojos, las pulgas, las garrapatas, y vemos entonces las características y podemos identificar frente a qué especie estamos en este caso tratando.
4: Cuando recolectas muestras en la universidad, ¿cuál es el producto bioquímico exacto para identificar la especie de ácaro sin alterar ni dañar la estructura física de la pluma?
2: Ya, bueno, métodos diagnósticos van desde los más sencillos hasta los más digamos especializados y específicos y garantizados para nosotros poder decir esta es la especie que está afectando sin ningún tipo de equivocación. Sí, entonces los más sencillos son la recolección directa, ¿sí?, de la superficie del animal. Allí no afectamos el plumaje porque levantamos las alas, por ejemplo, debajo de las alas, como es un lugar húmedo y caliente, más caliente que el resto del cuerpo, tomamos muestras de las mismas plumitas, ¿sí?, que se desprenden con facilidad, no son como las plumas ya más desarrolladas de las alas, y podemos hacer la observación en el laboratorio.
1: Ahora que puntualizas eso, el año pasado que nos invitó la Fundación Ecominga a la exposición de las aves en baños, ¿recuerdan, chicos, que la persona que hacía la capacitación trajo una lechuza inmensísima?
5: Entonces yo me hago como que la metáfora en relación a lo que acabas de explicar. Qué difícil encontrar de pronto o hacer el proceso de investigación cuando el ave es muy grande y el plumaje es abundante.
2: Sí, precisamente para cada especie existe una forma de manejo en dependencia al tipo de nutrición incluso. Si no es lo mismo manejar un animal o un ave
6: un lorito
2: rapaz,
6: chiquito, claro.
2: ¿Sí? Uh-huh. Que un loro, que un canario. Entonces la forma de poderlos inmovilizar para poder hacer la toma de muestra y demás es sumamente importante para no lastimarlos.
5: Más difícil, claro. Uh-huh. Naomi, tu última pregunta.
3: ¿Cómo identifican los científicos si un ácaro de las alas es beneficioso?
5: ¿Hay esa diferencia?
2: Bueno, si los encontramos en las alas y produciendo, es decir, propiamente una especie parásita para las aves, no hablamos de beneficio. Okay. Lo que sí podemos hablar es de una carga parasitaria muy baja, o sea, un número de parásitos que sea muy bajo, que en algún momento topábamos este punto en el cual no se haya desarrollado una enfermedad o no se haya sobrepasado ese límite de número de parásitos. Sí, porque inicialmente existe un equilibrio entre el ave y el ectoparásito en el cual no manifiesta el ave ningún síntoma. Sí, porque si vemos en la vida silvestre no existe un número, digamos, muy alto de animales que puedan ser reportados como altamente parasitados o que se haya producido la muerte por ectoparásitos. Entonces, existe un equilibrio bastante importante que hay que entender, y cuando se rompe ese equilibrio, entonces allí sí hablamos de una afectación más grave.
5: Un saludo para Génesis Monje, ella nos está escuchando, es miembro de la Policía Ambiental de Tungurahua, que la conocimos en un evento hace unos días atrás. Así que tenemos ya pactado una entrevista justamente para conocer cuál es la función de la Policía Ambiental aquí en la provincia.
7: ¿Cuál es el proceso científico exacto de identificar qué especie específica de ácaro o piojo es sin alterar la muestra de la pluma?
2: Ya, bueno, entre las especies que hemos mencionado existen muchas diferencias morfológicas. Es decir, cuando nosotros llevamos las muestras y vemos, por ejemplo, en el caso de los ácaros, que sí los tenemos que ver al microscopio, como ya había dicho, ellos tienen, a diferencia de los piojos, las pulgas, tienen 4 pares de patas. ¿Sí? Entonces, aparte de las características, nosotros las podemos dar por sentado, por seguro, que son ácaros. En cambio, los piojos, las pulgas, ellos son de la familia de los insectos. Entonces, siempre asociamos a los insectos con la capacidad de volar, uh-huh. Pero no todos los insectos vuelan. En el caso de los piojos y las pulgas, pertenecen a esta misma familia, pero no tienen alas. Y a diferencia de los ácaros, tienen 3 pares de patas. Okay. Entonces es un punto sumamente importante. ¿Por qué? Porque surgen también nuevas especies que, bueno, ya la especialidad de la biología como tal se encarga de clasificarlos por sus características y demás, pero esta es una diferencia entre ambos muy, muy importante.
5: Tenemos las preguntas ya hechas, viste que teníamos ya el programa pactado para la semana anterior, como hubo este tema del feriado, entonces las consolidamos aquí. Desde Paraguay nos dice Bruno, si un ave se baña mucho en agua o en arena, ¿puede quitarse los piojos sola o necesita ayuda de otra ave?
2: Bueno, es sumamente curiosa esta pregunta, porque ambas ambos actos contribuyen a que se elimine cierta carga de ectoparásitos.
5: Ah, okay.
2: Sí, las aves pueden autoacicalarse y pueden acicalarse mutuamente, ¿sí? Y precisamente el baño en polvo, en tierra, en arena, es otro de los mecanismos que tienen las aves para poder eliminar estorbos, por decir, en okay. este caso, que producen
5: ¿qué producen las? Okay. Uh-huh. Hola, me llamo Jimena, tengo 12 años, los escucho desde México. ¿Los ectoparásitos que estudian se pueden extinguir? ¿Y si nos quedamos sin bosques, buscan otra forma de sobrevivir?
2: Bueno, pues...
5: ¿Pueden dejar de existir?
2: Responde a un proceso de selección de especies, ¿sí? Que bueno, tiene sus principios en las explicaciones darwinianas. Todos estamos sometidos a un proceso de selección de especies de acuerdo a, bueno, muchos factores, ¿no? El calentamiento global... a pesar de que esa sería más bien un factor que le favorece a los ectoparásitos, claro. La contaminación ambiental, muchos de los de las cuestiones que estamos sufriendo en el planeta, pero no son exentos los ectoparásitos de poder llegar alguna especie a extinguirse, como vemos en muchas especies que lamentablemente hoy están en vulnerabilidad.
5: Para cerrar este bloque, queremos rendir un homenaje a las raíces de nuestra querida invitada. Les dejamos 2 minutos con la voz de Lisa Ono interpretando Cachito Mío.

0: Esperamos que te haya gustado la canción. Es un homenaje para ti.
1: Muchas gracias.
0: Bueno, ya que estás, ¿cuánto tiempo aquí en Ecuador ya?
1: Bueno, pues en este año, en el próximo mes, cumplo 19 años.
0: En Ecuador.
1: Ajá.
0: Mira tú. Entonces ya estás casi ecuatorianizada, sí. Casi que sí. Momento de alfilar los lápices del buen humor y la risa sana. Bienvenidos a Sacapuntas sin cortes ni puntas.
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0: Mi querida Jaine, tenemos unas adivinanzas para ti y te damos unos poquitos segundos para que nos respondas.
3: Ya. ¿Qué hace un vampiro arriba de un árbol persiguiendo a un pajarito silvestre?
0: ¿Qué crees que hace? A ver, ¿qué hace?
3: Un concurso de ornitología para aprender a succionar con estilo.
1: ¡Oh!
4: ¿Por qué los pájaros vuelan al sur en invierno y los piojos se ponen tristes?
1: ¿Por qué? Bueno, es que los piojos se quedan sin sus alimentos.
4: Porque caminar esa distancia con tantas patitas les tomaría una eternidad. Mejor viajar en primera clase de plumas.
0: Oh. Muy bien, ¿qué le dice un piojo masticador a un ácaro en el ala? Se acabó el tiempo. Y la respuesta es, bájate al primer piso porque este abrigo de queratina es solo para mí.
1: Ay, muy bien, muy bien.
0: Ay, bueno, con el humor al máximo encendemos las antenas de nuestra red de Escuela en Casa. La curiosidad viaja por todo el continente en nuestro radar internacional. Tenemos entonces la pregunta de Juan Sebastián, de 12 años, desde Colombia. ¿Una ave puede cargarse de tantos bichitos que se vuelva pesada?
1: ¿Pesada en el sentido de que ya no tenga energía para
0: volar,
1: poder emprender el vuelo? Sí. Uh-huh. Y si hablamos de aves migratorias, es sumamente interesante porque sabemos que tienen una formación aerodinámica, tienen una dinámica, valga la redundancia, de poderse sustituir a la cabeza de las formaciones que van haciendo como un trabajo cooperativo. Entonces, un ave que tenga una considerable carga parasitaria, que tenga muchos parásitos, sencillamente queda en el trayecto de la migración.
0: De la migración, correcto. Uh-huh. Tenemos la última pregunta de Dominic y Naomi para ir despidiendo ya este programa, porque se nos ha ido casi toda la hora. Realmente ha sido muy nutritiva, hay muchas preguntas que se quedaron en el aire, pero esperamos haber cubierto las expectativas de todos nuestros radioescuchas. Naomi.
5: ¿Los ácaros pueden transmitir enfermedades a las aves a través de las alas?
1: Sí, no solamente los ácaros, los ectoparásitos en sentido general pueden albergar en su interior, a ellos le llamamos vectores biológicos, que estos ectoparásitos pueden constituir. ¿Qué quiere decir? Que ellos necesitan existir para que una bacteria o un virus, mayormente una bacteria o un protozoario, necesite de su cuerpo para desarrollar una fase de su vida. Y una vez que pica al ave, succiona su sangre, le inocula ese otro patógeno. Entonces el ave no solamente va a tener las molestias de la superficie, sino también puede ser objeto de una transmisión de otro agente patógeno a través de ese ectoparásito.
0: Listo. Dominic, tu última pregunta.
4: Las aves migratorias que viajan miles de kilómetros pueden contagiar parásitos de un país a otro?
1: Sí.
0: ¿Esto es posible?
1: Sí. Van llevando ectoparásitos de un lado a otro. Pueden aves de otros continentes, de otras zonas geográficas, llegarse a contagiar con ectoparásitos que sean portados por aves migratorias. Por ejemplo, una de las zonas más importantes que tenemos en el país son las Islas Galápagos. Uh-huh. Es un área excelente para que muchas aves vengan a como destino final de un proceso migratorio, vengan a reproducirse, vengan a interactuar con las aves que son propias de las islas y traer ectoparásitos. Entonces es un aspecto epidemiológico o de control sumamente importante.
0: Ahora que prácticamente nos has dado una cátedra de todo lo que es la fauna silvestre, ¿qué recomendación final nos podrías dar de conservación de ecosistemas a las familias que nos están escuchando?
1: Bueno, siempre tenemos que cobrar más y más conciencia del rol que cumplimos cada uno de nosotros en el cuidado del medio ambiente, cuidando el medio ambiente como la premisa que tenemos hoy por hoy todos los especialistas que trabajamos con seres vivos, cumplir los principios de una sola salud o One Health. Comenzando por el radio de acción de cada uno de nosotros, el cuidado del medio ambiente, el cuidado de la salud humana, el cuidado de la salud de los animales, porque todos estamos en un constante interactuar. Entonces cada uno de nosotros debemos de tener esa conciencia de preservar la salud de los animales para que no exista contagio entre animales, entre especies, que al final nos va a traer problemas para la salud humana. Y bueno, pues ya hemos hablado de algunos factores ambientales que también potencian la existencia o la reproducción de estos ectoparásitos, y bueno, pues allí va a estar precisamente vulnerable la salud de animales y el hombre.
0: A propósito de eso, tenemos que felicitar a Dominic. El sábado cumple años, es nuestro preguntón, ya cumples 11, ¿sí? Joaquín ha sido seleccionado por UNICEF en la cuarta convocatoria de acción climática y tiene su propuesta del
3: Parque de Bolsillo.
0: Bueno, es una propuesta súper interesante. Les invitamos también a los preguntones a que en este caso podamos tener en cuenta cómo es el proceso de recuperación de los basurales aquí en la provincia. Muchísimas gracias a nuestra querida Jaine por encontrarnos en este espacio. Te damos un abrazo gigante a todas las familias que nos sintonizaron en Chile, México, Argentina, Guatemala, Paraguay, República Dominicana y entre otros países que últimamente se han estado conectando, como Costa Rica. Gracias a los chicos, gracias Naomi por regresar nuevamente a nuestra programación. Y nos vamos con tu Naomi, tú hiciste tu cápsula de las ballenas. Sí. Vamos a transmitirle entonces la cápsula de Naomi, que nos habla de, es nuestro segmento Eco Preguntas para Niños Curiosos. Nos vemos. Aquí tenemos un anuncio importante que hacer. Del 13 al 24 de julio, la universidad entra en un periodo vacacional, por lo que estaremos fuera

0: de las transmisiones. Regresamos entonces luego de este breve receso. Un abrazo para todos y hasta la próxima. ¡Chao!
1: Preguntones detectives de la ciencia, bienvenidos a su sección favorita, ni te lo imaginas. Yo soy Naomi y hoy les tengo una ecopregunta que los dejará con el ojo cuadrado. A ver, si vive en el océano, nada bajo el agua y tiene aletas, la ballena es un pez, ¿verdad? Pues no, ni te lo imaginas. Aunque se parece muchísimo porque tiene sus cuerpos hidrodinámicos perfectos para deslizarse por el mar, las ballenas no son peces. Son mamíferos, exactamente como nosotros. Tienen a sus crías vivas, las amamantan con rica leche y, la diferencia más loca, no tienen branquias. No pueden respirar el oxígeno del agua. Ellas necesitan salir a la superficie a respirar el mismo aire que tú y yo, expulsándolo como un chorro gigante por su nariz arriba de la cabeza. Y si las miras nadar con atención, descubrirás otro gran secreto. Los peces mueven sus colas de izquierda a derecha, pero las ballenas tienen la cola horizontal y nadan moviendo su espina dorsal de arriba hacia abajo, como si estuvieran dando elegantes saltos en un colchón invisible. Así que la próxima vez que veas a Pinocho ser tragado por una ballena, o te acuerdes de la famosa ballena Moby Dick, recuérdalo bien. Son nuestras primas mamíferas del océano. Nos vemos en la próxima ecopregunta. Sigan curiosos. Adiós.
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0: 104.1 FM, emitimos la señal desde Ambato, Tungurahua y Ecuador para todo el mundo. Esto es Frecuencia Activa. Saludamos a nuestra amable audiencia en Guaranda 100.7, Pastaza 100.3, Baños de Agua Santa 101.3, Tena y Morona 101.7. También nos pueden escuchar a través de las plataformas digitales buscándonos como Radio Primicias de la Cultura. Hoy viajaremos por décadas de música que marcaron historia. Canciones que dejaron huella en el rock, en el pop, en el synth-pop. Una hora sin interrupciones, solo música y relatos que nos conectan con cada tema. 16:32, esto es...
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0: La primera parada es en el año 1979 con Pink Floyd, Another Brick in the Wall. Esta canción forma parte del álbum conceptual The Wall, donde se narra la vida de un personaje ficticio llamado Pink. La segunda parte del tema se convirtió en un himno contra la educación rígida y autoritaria. Curiosamente, el coro fue grabado con niños de una escuela londinense, lo que le dio un aire rebelde y auténtico. Fue el único número uno de Pink Floyd en Estados Unidos y Reino Unido, y en Sudáfrica llegó a ser prohibida por el régimen de apartheid, porque los estudiantes la usaban como himno de protesta. Este tema lo compartimos con ustedes, amigos, 16 horas 33 minutos.
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1: Frecuencia activa. 16:37, amigos, esto es Frecuencia Activa. Estamos en vivo y en directo a través de Radio Primicias de la Cultura, la radio de la Universidad Técnica de Ambato. Continuamos con más música. En 1982, Michael Jackson, Beat It, revolucionó la música al unir pop y rock en el álbum Thriller. Eddie Van Halen grabó el icono solo de guitarra en apenas dos tomas y sin cobrar nada por ello. El videoclip incluyó miembros reales de pandillas rivales, lo que le dio un aire de autenticidad, aunque la producción tuvo que contar con seguridad policial en el set. Este tema ganó dos premios Grammy y se convirtió en uno de los videos más influyentes de MTV.
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0: Estamos en vivo y en directo, 16:44 minutos. Esto es Frecuencia Activa a través de la señal de Radio Primicias de la Cultura. 104.1 desde Tungurahua y Cotopaxi. Continuamos con más de buena música. 10 años después, en 1992, Radio Hit Creep marcó el debut mundial de la banda británica. Thom Yorke la escribió como un desahogo de inseguridad y alienación. Al principio fue censurada por la BBC por considerarse demasiado depresiva, pero terminó siendo un himno alternativo de los 90. Johnny Greenwood, en un intento de sabotear la canción, añadió los famosos golpes de guitarra antes del estribillo, que terminaron convirtiéndose en un sello característico. 16:45 minutos, esto es Frecuencia Activa.
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2: Y continuamos, amigos, con más música en Frecuencia Activa. 16:49 minutos. Recuerda que también puede escucharnos de todo el mundo a través de las plataformas digitales. Nos puede buscar como Radio Primicias de la Cultura. Continuamos con más éxitos. En 1991, Nirvana, con su tema Smell Like Teen Spirit, catapultó el grunge del mainstream. Kurt Cobain la escribió inspirado en Pixies, buscando crear la canción pop definitiva. El título nació de un graffiti que decía Kurt Smell Like Teen Spirit, en referencia a un desodorante, aunque él no lo sabía. El videoclip, ambientado en un instituto, ganó premios MTV y se convirtió en símbolo de la generación X, aunque Cobain se incomodaba con el éxito masivo que alcanzó. 16:50 minutos. Presentamos a Nirvana en Frecuencia Activa.
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0: 16:56 minutos. Continuamos, amigos oyentes, con más música en Frecuencia Activa. A través de la señal 104.1 FM. Continuamos en el año 2003 de Killers. Se convirtió en el primer sencillo con su tema Mr. Brightside. Se convirtió en el primer sencillo de la banda de Las Vegas. Brandon Flowers la escribió inspirado en los celos y la paranoia tras descubrir la infidelidad de su novia. Aunque nunca alcanzó el número uno en listas, es una canción más longeva en el top 10, en el top 100 británico, con más de 300 semanas. Tiene dos videoclips distintos y aún hoy es coreada en estadios de todo el mundo. The Killers, Mr. Brightside, en Frecuencia Activa. 16:57 minutos.
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2: Y así cerramos este primer bloque en Frecuencia Activa. 17:01. Agradecemos a los amigos y amigas que se conectan a esta hora con la señal de Radio Primicias de la Cultura, la radio de la Universidad Técnica de Ambato. Pasamos con otra agrupación en 1990, Héroes del Silencio. Con su tema Entre dos tierras se convirtió en uno de los mayores éxitos del rock español. Enrique Bunbury escribió la canción como una crítica a la hipocresía y la falta de autenticidad. Fue el sencillo que consolidó a la banda como referente en Europa y Latinoamérica, y su videoclip en sepia mostraba escenas de violencia de pareja, lo que generó debate en su momento. Compartimos y recordamos, amigos oyentes, con ustedes este tema de Héroes de Silencio, Entre dos tierras, 17:02.
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0: 17:08. Estamos en vivo y en directo a través de la señal de Radio Universitaria Primicias de la Cultura, 104.1 FM, emitiendo la señal desde Ambato, Tungurahua, para todo el mundo. Continuamos con más éxitos. En 1997, Andrés Calamaro, con su tema Flaca, marcó el regreso del músico argentino con el álbum Alta Suciedad. Grabada en Nueva York con Joey Blaney, la canción se convirtió en una de las más coreadas en sus conciertos. Se dice que está inspirada en una relación personal de Calamaro, y aunque no fue su mayor éxito en listas, es su tema más reproducido en plataformas digitales. Compartimos con ustedes, amigos, este tema con Andrés Calamaro, Flaca. 17:09.
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0: 17:14 minutos. Esto es Frecuencia Activa.
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0: A través de Radio Primicias de la Cultura. Continuamos con más. En 1995, la agrupación La Ley, con su tema El Duelo, consolidó a la banda chilena como referente del rock latino. Tema que fue escrito tras la muerte del guitarrista Andrés Bove, la canción adquirió un tono existencialista. Su versión en el MTV Unplugged junto a Eli Guerra le dio nueva vida y ganó un Latin Grammy. El videoclip fue uno de los más difundidos en MTV Latino, ayudando a la internacionalización del grupo. 17:15 minutos. 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
1: Dieciocho minutos. Muchísimas gracias por acompañarnos en este viernes 3 de julio. 17:18. Continuamos con más éxitos en Frecuencia Activa. En 1994, Fito Páez, con su tema Mariposa Tecnicolor, se convirtió en un himno optimista dentro del álbum Circo Beat. La inspiración surgió de una experiencia personal con una mariposa que se posó en su rodilla. Y desde entonces se transformó en símbolo de esperanza y celebración de la vida. Es el cierre habitual de sus conciertos y sigue siendo uno de sus temas más emblemáticos. Presentamos a Fito Páez con su tema Mariposa Tecnicolor. 17:20 minutos en Frecuencia Activa.
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1: Ya estamos llegando ya a la parte final de Frecuencia Activa. Estamos con ustedes desde las 16:30, con música, historias y éxitos en Frecuencia Activa. Finalmente, en 1986, Los Prisioneros, con el tema El baile de los que sobran, reflejó la frustración juvenil frente a la desigualdad educativa en Chile. Jorge González la escribió como protesta social y, aunque fue censurada durante la dictadura, se convirtió en himno del plebiscito. De 1988, décadas después volvió a ser coreada en las protestas de 2019, demostrando su vigencia como canción de resistencia. Con este tema estaríamos llegando ya a la parte final de Frecuencia Activa. Recuerden que viajamos a varios países con varias agrupaciones. Compartimos 10 canciones, 10 historias que siguen vivas en la memoria colectiva. Gracias por acompañarnos en este recorrido musical. Nos reencontramos el próximo lunes desde las 16:30. Porque recuerden que la música nunca pasa de moda. Esto es Frecuencia Activa. Nos vemos el lunes, 17:24.
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ya se fueron a dormir. Está bien, hablemos. 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